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Aquí nomás a lo mejor 100.5, a las 6 de la tarde con 7 minutos. Tenemos más mensajes a través del WhatsApp de la mejor, 2292-651005. Por acá me ponen, saludos, Broco, que tengas una excelente tarde. Saluditos, mano. ¿Cómo andamos? ¿Cómo andamos? Por acá también me preguntaron que cómo se llamaba la rola que pusimos hace rato de Jalocho de la Cumbia. El Buriche, así se llama, el Buriche. Por acá también nos mandan un sticker sabroso. ¿Cómo de que no? ¿Cómo de que no? Y por acá me ponen, hola, buenas tardes. ¿Me puedes poner la canción de Alfredito Olivas? Con la novedad, aquí como siempre escuchándote. Qué chulada y qué bendición, mano. Qué bendición. Pues sí, con la novedad de que está sonando otra vez en la mejor 100.5 Alfredo Olivas. 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
1: Aquí nomás en la mejor 100.5. Regresamos las 6 de la tarde con 44 minutos. Aquí el brócoli al aire. Tenemos mensajes de la banda. Aquí escuchamos qué es lo que dice la banda.
2: Buenas tardes, brócoli, aquí escuchando.
1: Vaya, Chompi.
2: Saludos.
1: Saludos.
2: Saludos para el mosquito. Anda ya bien happy.
1: Lo malo es que no invita, güey. Lo malo es que no invita. Por acá ponen: hola, buenas tardes, brócoli. Soy hija de Samuel Hernández. ¿Me podrías poner una canción que se llama La vida ventajosa de los dos hermanos? Por favor, mi brócoli. Y me dice: me estás fallando. ¿Por qué? Porque no lo había puesto. Es que voy por orden, voy por orden, voy por orden. Para poner todas las rolas que me piden. Pero aquí está, mira, La vida ventajosa a cargo de los dos carnales. Aquí nomás en la mejor.

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1: Aquí nomás a lo mejor 100.5, las 7 de la tarde, noche con 3 minutos. Regresamos aquí a tu espacio, el Brócoli al aire, con chismecito. Mira, está por arrancar ahí en el estadio Luis Pirata Fuente el partido entre Piratas FC y Cancún FC en la Liga de Expansión, jornada número 4. Pero también, para información, quedó suspendido temporalmente el partido de las Chivas, primer partido que van a tener sin la figura de Armando La Hormiga González, que es nuevo futbolista del Olympiacos de Grecia. Chamaco de 23 años, deja el rebaño. Se va La Hormiga Grecia y me ando muriendo yo. Pero, mira, ahorita entramos más en detalles. Te dejo con más música. Por acá me puedes complacer con una rola de Bobby Pulido. Se está muriendo de amor. El que se está muriendo soy yo. Y no de amor, sino por la baba.
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1: Golden Boy, Bobby Pulido, se murió de amor. Aquí nomás en La Mejor.

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0: aquí nomás a lo mejor 100.5, las 7 de la tarde, noche con 42 minutos. Regresamos aquí al Brócoli al Aire. Tenemos mensajes a través del WhatsApp de a lo mejor 2292651005 por acá. Aquí está este audio, mano.
1: Oye, Brócoli, te falta el mope, ¿verdad? No, te chingues el mope con tus papatas. Dile que vaya contigo y te haga compañía.
0: No, ya está grande mi valedor. Ya está grande, ya no puede con estos horarios.
2: Buenas tardes, mi brócoli. Wow. El Golden Boy no es Bobby Pulido, el Golden Boy Mexican es el señor Alfredo Adame, el pelionero. Oye, ¿me podrás poner una canción, por favor? La de Serrana Mía con, no sé quién la canta, pero grupo, no sé qué. No sé el grupo, pero por favor, para escucharla. Aquí en la mejor, la de Serrana Mía, ¿dónde estás? Gracias.
0: Pues ahí está, mano. Con esa rola me despido. Les deseo bonita noche. Todavía voy a seguir aquí, así que puedes mandarme mensaje, pero ya con el micrófono ya no, porque me lo apagan. Pero mientras te dejo con esta rola y me despido. Muchísimas gracias por acompañarme hoy, sabadito. Nos escuchamos mañana en punto de las 12 del mediodía hasta las 12 de la medianoche, mano. Y porque tú lo dices, somos la mejor. Adiós.

Aquí vamos al mejor 100.5. Volví, gente. Pero es que me regañaron porque me dijeron que no di el estado del tiempo. Hizo que no anduve presumiendo por ahí. Pero sí, se me pasó. Pero pues ya, aquí está el estado del tiempo. Y vamos a tener un domingo bastante caluroso y bastante húmedo, con una temperatura máxima alrededor de los 30, 31 grados. Mientras que las mínimas van a estar cercanas a los 24 grados. Pero recuerden que estamos en el bello y caluroso puerto de Veracruz, por lo que una cosa es lo que nosotros tenemos en el termómetro, que son los 30, 31 grados, y otra cosa es lo que siente nuestro puerquecito, porque podríamos estar más o menos en unos 35 grados de sensación térmica. Así que las recomendaciones son que te hidrates bien y también que utilices protector solar, porque va a estar bastante fuertecito el sol el día de mañana domingo acá en la zona conurbada Veracruz, Boca del Río. También importante mencionar, atención con la lluvia, porque se mantienen condiciones para que pueda haber pues ligeros chubascos, liberas, lloviznas y pringas a lo largo de, pues, ya sobre la tarde-noche. Entonces, importante que también lo tengas ahí en consideración, pero sí hay que hacer hincapié en el tema de estar bien hidratados y sobre todo con protector solar, porque sí está y va a estar cañón el calor acá en la zona conurbada Veracruz, Boca del Río. Ahora sí, con esto dejamos aquí el estado del tiempo y muchísimas gracias por escucharme el día de hoy, sábado 22 de agosto del 2026. Nos escuchamos mañana en puntito de las 12 del mediodía, despuesito del Corral del Potro de las Viejitas contra Jovencitas. Ahí me escuchan a mí, me acompañan Dominguito, ya lo dijo acá el estado del tiempo. Buen acompañante puede ser tanto un paraguas, un buen hidratante y también un protector solar, pues que también te acompañe el brócoli, mano. Tus acompañantes para el día de mañana domingo, eso es lo que te recomiendo yo. Hidratación, cuidarte la piel y que me escuches mañana en puntito de las 12 del mediodía para que estemos enterados de todo, nos pongamos al corriente para el día del lunes regresar con todas las actividades normales en la 100.5. Yo me despido, los dejo con esta rolita a cargo de Beauty Primera que se llama Dame un Pasito, aquí nomás.

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2: 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La alimentación de nuestras mascotas es fundamental. Y no cualquier sobre les puede proporcionar los nutrientes que necesitan. Frente a tantas opciones en el anaquel, ¿estás tomando la mejor decisión para tu Michi? ¿O solo te dejas llevar por el empaque? Quédate para conocer el estudio de calidad de alimento húmedo para gato.
3: Y para este ciclo escolar, en nuestra sección Brújula de Compra, hablaremos sobre las clases de regularización. Descubre cómo elegir la mejor opción, comparar precios y cuidar tu economía.
2: Quédate en la Revista del Consumidor Radio.
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3: Cuando abres esa lata o sobre que tanto le gusta a tu gato, ¿tienes claro qué le está sirviendo exactamente en su plato? Aunque lo veas durmiendo en el sofá, tu gato es un cazador innato. Su cuerpo ágil y flexible, sus garras retráctiles y sus sentidos tan desarrollados lo convierten en un depredador por naturaleza.
2: Para mantenerse sano requiere una dieta equilibrada que le aporte elementos esenciales como agua, proteínas, grasas, carbohidratos, vitaminas y minerales.
3: En el mercado podemos encontrar dos clasificaciones de alimento húmedo para gato: los que proporcionan una nutrición completa y balanceada y los que funcionan como complemento. Los alimentos balanceados y completos están formulados con proteína animal, granos de cereales, proteína vegetal texturizada, vitaminas y minerales.
2: En cambio, los complementos se elaboran principalmente con productos cárnicos, añadiendo un alto contenido de grasa para mejorar su textura y su sabor. Y para que sepas exactamente qué le está sirviendo a tu Michi, el Laboratorio Nacional de Protección al Consumidor analizó distintas presentaciones de alimento húmedo.
4: Analizamos 54 muestras de alimento húmedo para gato. Entre ellas se incluyeron opciones para gatos, gatitos, gatos mayores de 7 años y gatos con necesidades especiales.
3: Para saber qué contiene cada producto, se verificó que todas las muestras presentaran su información comercial y cumplieran con la cantidad de contenido neto declarada en su empaque.
2: En la parte nutricional, se determinó el nivel de grasa, proteína y carbohidratos. Además, se midió cuánta agua hay en los productos.
3: También se analizó el aporte de fibra y se calculó el aporte calórico por cada 100 gramos de producto.
2: ¿Cómo le fue a las marcas analizadas?
4: Entre los resultados más interesantes encontramos que todos los productos cumplían con el contenido neto y que además contaban con el registro de Senasica. El alimento para gato, además de contener las grasas, proteínas y carbohidratos, incluyen aminoácidos como la taurina y la arginina, que son necesarios para los gatos ya que ellos no producen las cantidades suficientes.
3: Recuerda que si un producto promete algo en su etiqueta, debe comprobarlo. Por ejemplo, Purina One Visible Nutrition con carne usa la leyenda Supernutrientes, pero no pudo demostrar que realmente los contenga.
2: Y cuidado con las imágenes engañosas. El producto Grand Pet Carne Fresca muestra la foto de un filete de salmón en su empaque, pero al revisar sus ingredientes, el salmón no está presente. Este tipo de gráficos puede confundir fácilmente.
3: Además, detectamos que tres productos de la marca Grand Pet declaran tener más proteína de la que realmente te están vendiendo.
2: Y en cuanto a la humedad, Ghosty Fresco, Adult Tuna with Salmon y Grand Pet Natural Gourmet, receta de pescado a las finas hierbas, contienen más de la que reportan en sus empaques.
3: Finalmente encontramos dos productos de la marca Grand Pet Quisha que incumplen la norma oficial mexicana, ya que no presentan el símbolo de la unidad de medida para indicar su contenido neto.
2: No olvides que cada Michi es único.
4: Existen productos que están diseñados para cubrir las necesidades nutrimentales de todos los gatos, pero siempre es recomendable asistir al veterinario y que él determine si necesita una alimentación especial. En el Laboratorio Nacional de Protección al Consumidor trabajamos todos los días para orientar y brindar información a las y los consumidores para que tomen mejores decisiones de compra.
3: Una vez que hiciste la mejor compra y que ya estás en casa, el manejo del alimento es clave para aprovechar todos sus nutrientes. Para empezar, recuerda seguir las porciones sugeridas en la etiqueta. No olvides que una vez abierto el empaque, debes sellar la lata con una tapa de plástico o transferir el contenido a un recipiente hermético antes de refrigerarlo.
2: Si decides cambiar de marca, hazlo de forma gradual. Ve mezclando el producto nuevo poco a poco para evitarle cualquier problema digestivo.
3: Al final del día, leer las etiquetas, comparar opciones y conservar bien su alimento es la mejor forma de demostrarle amor a tu Michi.
2: Si quieres tener más información sobre el estudio de calidad de alimento húmedo para gato, consulta la revista del consumidor de agosto en su versión impresa o digital.
5: Revista del consumidor.
3: El camino del aprendizaje tiene distintas etapas y a veces los estudiantes se enfrentan a retos en la escuela que requieren un apoyo extra. Para esos momentos, las clases de regularización son la mejor estrategia de acompañamiento.
2: Su objetivo principal es reforzar, complementar y mejorar lo que aprenden en las aulas a través de una atención completamente personalizada. Con este método, se garantiza un entorno óptimo para la concentración, donde el aprendizaje va al ritmo de cada estudiante.
3: Esto no solo se nota en mejores calificaciones y en la prevención del rezago, también ayuda a desarrollar hábitos de estudio, organización y técnicas de aprendizaje clave para el futuro. Pero sobre todo, le devuelve a los estudiantes la confianza en sus propias capacidades. La regularización es el impulso ideal para consolidar su camino al éxito escolar.
2: Antes de inscribir a tu hija o hijo a clases de regularización, considera lo siguiente para tomar la mejor decisión.
3: Primero, identifica sus necesidades de aprendizaje, ya que cada estudiante tiene dificultades distintas. A partir de ahí, busca un lugar con una metodología de enseñanza que se adapte a su estilo.
2: Al momento de elegir, compara distintas opciones. Verifica el perfil de los docentes y dale preferencia a los lugares que ofrezcan grupos reducidos.
3: Para ir a la segura, consulta referencias de otras madres, padres o tutores. Y un paso indispensable. Antes de firmar cualquier documento o hacer un pago, revisa el Buró Comercial de la Profeco en burocomercial.profeco.gob.mx. Así sabrás si el lugar tiene quejas.
2: Una vez que decidas inscribirlos, organiza bien tus horarios y escucha cómo se van adaptando. No olvides solicitar y conservar tus comprobantes de pago.
3: Y si lo que buscas son clases de regularización en matemáticas para primaria o secundaria, en la Revista del Consumidor te facilitamos la tarea.
2: Recopilamos precios, horarios, formas de pago, ubicaciones y datos de contacto de diversos centros de aprendizaje para que elijas la opción que mejor se ajuste a tu presupuesto.
3: Puedes encontrar toda esta información a detalle en nuestra brújula de compra del mes de agosto. Recuerda que la educación es una de las inversiones más importantes. Infórmate, compara y elige la opción que mejor impulse el desarrollo de tus hijas e hijos.
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0: ¡Déjele! ¿Cómo estamos, señoras y señores? Muy buenos días, muy buenos días. Bienvenidos a otra edición más de este su programa dominguero matutino favorito. Esto que es el Corral del Potro. Oigan, qué gusto. Qué honor, qué agasajo saludarles a través de la mejor 100.5, esperando que se encuentre muy bien. Un domingo lluvioso, rico, aquí en el puerto de Veracruz. Ya hacía falta una lluviecita. Habrá que esperar cómo seguirá el día de hoy, porque si no, nada más va a aumentar el bochorno. Pero bueno, te invito a que te pongas en contacto en estas próximas horas. Te quedas conmigo hasta las 12 del mediodía, mano. Recuerda que tenemos las viejitas contra las jovencitas. Así que empieza a mandar tus propuestas de clásicos del regional mexicano y lo más nuevo que quieres escuchar a través de la 100.5. Mándame tus saludos a través de el WhatsApp activado 2292-65-105 y las líneas telefónicas, las cuales están abiertas para que te pongas en contacto 2291-00105, 2299-21-91-21. Así que, pues bueno, ahí leo todos tus comentarios. Ponte en contacto, dime qué canción quieres escuchar. Y vámonos con esto a cargo de Calibre 50. Se llama Mi Problema. Lo escuchas a través de la 100.5. Es domingo, espero que te encuentres muy bien y muy de buenas. Súbele la radio y revienta el volumen aquí nomás.

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2: Son las 6 de la mañana con 16 minutos.

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0: Las 6 de la mañana con 21 minutos. Señoras y señores, estamos de vuelta. Espero que esté iniciando este día muy bien y muy de buenas. Oiga, saludos a toda la flota chambeadora, que ya está dándole con todo a todos los puestos que de barbacoa. Benditos sean. Cuando uno anda como medio crudo, ¿no? Como que no sabe si vas o vienes, ¿no? Saludos también a la flota deportista que sale a correr. Yo creo que hoy la banda salió a correr, pero para meter la ropa, tú. Y es que se vino, nada más por ratitos, ¿no? Se dejó caer el agua con todo. Y también, bueno, los que tenemos plantas, yo aproveché a sacar ahí mis plantitas ahí afuera con el... Ahora sí que con un ojo al gato y otro al garabato, ¿no? Así como que viendo que no me robaran mis plantas, tú. Como que ahí poco a poco uno se va convirtiendo ya en una en una señora, ¿no? O sea, seas hombre, seas mujer, no importa el sexo, ya te vas convirtiendo como en una doñita poco a poco, ¿no? Te vas adquiriendo gustos que antes no tenías, ¿no? O sea, por ejemplo, de morrito... No te echas un... No se te antoja un mondongo, ¿no? Hoy día dices hasta lo reviro. ¿Cómo no, mano, no? O casos bien extraños, ¿no? Que de repente... situaciones donde pasa que el niño, el bebé... sí come de todo, ¿no? Y la mamá o el papá... como que comen más tranquilo, ¿no? Me trae una barbacoa, nada más que sin cebolla, por favor, y unas nuggets. Las nuggets son para el papá y la barbacoa para la bendición, ¿no? Oye, repórtate, teléfonos en cabina 2291-00105, 2299-2191-21 y también en el WhatsApp activado, ahí te puedes reportar, estoy leyendo todos tus comentarios. Dime, ¿qué te vas a desayunar el día de hoy? ¿Qué plan para este domingo? Domingo de novios para los que andan ahí de novios tiernos, mano. Para los que andan ahí de manita sudada. Oye, qué buenos momentos, ¿no? Cuando uno de morrito ahí anda conquistando a su lady y anda haciendo méritos, ¿no? Que la llevas al cine. Sacas ahí dinero de donde puedes, te conviertes en esclavo de tus papás para que te dé permiso. Oye, tenemos comentarios ya de la flota que se está reportando, la flota madrugadora. Dice por acá, saludos, Potro, escuchándote desde las Aguapolas. Saludos a la flota de las Aguapolas. Oye, por cierto, para toda la banda que nos está escuchando, todos los la flota que ya está circulando desde temprano, tengan cuidado porque a la altura de la Virgencita y bajando el puente de Ejército Mexicano, pues no está inundado tal cual como luego se pone de feo, pero ya está encharcado. Entonces, pues bueno, si ya saben que con las lluvias las calles de repente se ponen medias indispuestas, ¿no? Medias intransitables. Entonces, salgan con tiempo y manejen con mucha precaución. A ver, tenemos audio por acá de la flota.
1: Al puto Cota en su corral. Saludos en cabina a las 105 de la mejor. Ojalá me puedan poner de complacencia la de ya no bailan juntos con Banda La Pirinola, por favor.
0: Ay, joder, che.
1: Saludos en cabina.
0: Qué obo, con Baila la Pirinola, no me juegues. ¿Es en serio? Bueno, acá ahorita te ponemos tu rolita y ya no bailen juntos de Banda la Pirinola. Tú también recuerda que te puedes reportar a través de las líneas telefónicas y el WhatsApp activado. Ahí leo todos tus comentarios. Dime qué canción quieres escuchar porque tú me las pides, yo te las pongo. Me refiero a las rolas que suenan a través de la 100.5. ¡Feliz domingo, flota! Vamos con esto. Banda La Pirinola. Ya no bailen juntos. Las 6:25. Porque tú lo dices, somos la mejor. Báilalo.

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2: Son las 6 de la mañana con 42 minutos. Estamos de vuelta en esto que es el Corral del Potro a través de la mejor 100.5. Oigan, familia, recuerden seguirnos en las redes sociales para que se enteren de todas las promociones, próximos eventos a través de la 100.5 y así se pueden llevar accesos para lugares exclusivos en próximos conciertos, eventos deportivos y demás. Oigan, y hablando de eventos deportivos, oigan, ¡qué actuación la de ayer, la de Chivas, oye! No, man. 5-2, fíjate que yo dije, se fue la hormiga. Ya, seguiremos con los problemas, ¿no? Pero vaya que 5-2 ahí en el estadio Akron contra Xolos de Tijuana. Vaya que por fin una buena noticia, ¿no? En este equipo de las Chivas Rayadas del Guadalajara. Oigan, recuerden que se pueden reportar a través del WhatsApp activado 2292-65-105. También a través de las líneas telefónicas 2291-00105 y 2299-2191-21. Saludos a toda la banda que ya se está reportando, a toda la flota que ya está desayunando, echando el cafecito. Dice por acá, ayer hubo un convivio y nos dieron barbacoa y picadillo. Ay, allá dice, eso nos vamos a desayunar el día de hoy, mira, recalentadito. Mira, fíjate que luego dicen que eso sabe más rico, ¿no? Ya el recalentado dicen que es lo mejor, pero ya en diciembre ya como que ya llega un momento donde estás echándote el recalentado del recalentado, ya. Ya es la última semana de enero y tú sigues comiendo recalentado, gordo. Que por cierto, oigan, estamos a tan solo 18 domingos de ya estar en Navidad, oigan. Fíjense, de mis temporadas favoritas, mano. De mis temporadas favoritas, la Navidad. Qué bonita es la Navidad. La Pati Navidad, qué bonita. Oigan, recuerda que el día de hoy, en un momento más, tendremos las viejitas contra las jovencitas. Así que no te me despegues. Dice, si notas que solo vas a simpear, ay, no es ahí, chicos. Y con eso me refiero a que por más que te esfuerces, te frenzonean. Y aparte se fijó en alguien que ni siquiera hizo el medio. Ah, ching, pues qué pregunté. Man, me perdí yo. Ya. Díganme qué pregunté, güey, porque. Dice, es que ahí se debe detectar la bandera roja en el momento. Hijo de su madre, pues qué dije, güey. En el momento que no te pone la misma atención que le pones a la chica. O te reitera que solo son amigos, no sé con cuántas citas, ahí no es, créanme. ¡Órale, va! Pues gracias tú por el consejo. Dice, yo un día lo comenté, que si yo notaba que el sentimiento era recíproco, ahí me voy a aventar porque si he pasado por decepciones, que ya no estoy dispuesto a pasar. Y por mientras hasta me dio taco de ojo, me echó ahí discretamente y no pasaré de ahí. Bueno, pues no entendí nada, mano, pero ¿sabes qué? Si mejor gustas explicarlo por audio, por mensaje, te vamos a agradecer todos, mano. Neta, te lo juro, Padre Santo. La verdad no sé ni qué pregunté, pero... pero gracias, man. Recuerden que aquí se pueden desahogar, ¿eh? Aquí, si hay algo que te acongoja, algo que no puedes soltar, suéltalo aquí. Así, todo, suelta. chingados, ¿qué dije yo? Supongo que de las citas de los domingos, ¿no? Pero, órale, va, estamos contigo, mano, estamos contigo. Mándanos audio mejor. Sería interesante que nos digas, porque a lo mejor... yo creo que estoy bien, güey, para leer. Yo creo que es eso. Yo creo que es eso, mano, que... Siempre lectura y comprensión. No comprendía y no leía tan bien, que digamos. Oye, ¿que te acuerdas de esos momentos cuando tocaba leer delante de todos? Cuando había esos compañeritos que decías de plano, no, cabrón. Que se ponían a leer un texto y los vatos, o sea, decías, no, ni pies ni cabeza. Así como lo que acabamos de vivir hace unos minutos, hace unos segundos. Así, igualito. Y a ver, tenemos audio por acá.
3: Vaya, Potro, buenos días.
2: Buenos días.
3: Aquí los carniceros de la SUSI, de la colonia Primero de Mayo Norte.
2: Por todo.
3: Reportándonos. Y para pedirte la canción de En Vida, de los Sebastianes, para que se levante más el ánimo a la flota y le echen más ganas. Vienen crudos, pero aquí estamos.
2: ¿Cómo?
3: Dale, pues. Gracias, Potro.
2: Sí,
3: buen día.
2: Hija. ¡No! Fíjate que... yo creo que es el primer caso, ¿eh? Nunca en mi vida he visto un carnicero crudo, tú. Oye, pero ¿y qué? No están faltando, Chihuahua.
4: Oye, saludos ahí a la flota, a todos los carniceros de la SUSI, como siempre, chambeando desde bien temprano. ¡Ánimo, flota!
2: Ya casi salimos, gordo, ya casi salimos.
4: Saludos ahí a toda la flota que ya anda chambeando. Que tengan un bendecido día. Que haya riarta chamba para ustedes.
2: Y vámonos con eso que nos piden a cargo de banda Los Sebastianes.
4: Se llama En Vida. Recuerda que te puedes reportar a través del WhatsApp activado y las líneas telefónicas. Dime qué canción quieres escuchar. A través de la 100.5. Son las 6:49, transmitiendo desde el bello puerto de Veracruz. Aquí nomás. ¡Espera!

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1: Las 6 de la mañana con 52 minutos.

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2: Las 7 de la mañana con 12 minutos. Estás disfrutando de la programación musical de la mejor 100.5. Oigan, familia. 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Y también con eso tendrás acceso a todas las promociones, regalos, premios que tendremos en la 100.5, que por cierto, felicidades a todas las personas que participaron por la mochila loca en este regreso a clases. Bueno, vaya que se agradece cualquier tipo de ayuda, mano. Y bueno, ya estuvimos regalando mochilas repletas de sorpresas, porque algunas traían útiles escolares, otras traían audífonos, bocinas Bluetooth. Algunos traían hasta juguetes. Que bueno, como niño es lo que quiere, ¿no? Me acuerdo que también cuando eran fiestecitas o cumpleaños o así, y pues en ese tiempo no agradeces la ropa, ¿no? O sea, como que odias a la persona que te regaló ropa y tú esperabas un Max Steel o algo así. No, ya los chavos hoy día ya no piden Max Steel, ¿no? Ya piden que tabletas, ¿no? Que por cierto, no sé si vieron esto de las auras, ¿verdad? Esto que está en tendencia. A ver, Flota, a ver, seamos honestos, ¿no? Definitivamente todos en nuestra juventud seguimos algún tipo de moda. Mira, los 2000, la banda bailaba Tectonic, gordo, o sea, que era casi como que lo mismo, eran unos movimientos ahí medios extraños, ¿no? O sea, En los noventas, la banda también traía ahí unas ondas medias raras en cuanto a vestimenta, en cuanto a looks, oye, también, o sea, y pues son modas que van siguiendo los chavos, y preferible eso a que se anden metiendo cosas, ¿no? Como Juan Gabriel dice. Oye, ¿a poco Juan Gabriel se drogaba? No, pero ¿cómo se metía cosas? Ah, caray, ¿cómo está eso? Dices tú, ¿no? Oye, son las 7:15. Recuerda que te puedes reportar a través de las líneas telefónicas 2291-00105, 2299-2191-21. Y el WhatsApp activado 2292-65-105. Dice por acá, ¿qué onda, mi rey? Buen día. Una canción de Bohemio Loco de Calibre 50. Uf, clásico de clásicos, mano. Claro que sí, ahorita te ponemos tu rola. Dice, con saludos a todos en Acatlán, Veracruz. Y ¿qué no tiraste, chela? Fíjate que sí, para acompañar, o sea, con la cenita. O sea, no salí como que a algún lado o así, sino ahí con la cenita tranquilo en la casa. Fíjate, anoche me puse a ver una película ahí en Netflix, no sé si la han visto, está en tendencia. Ahorita les busco el nombre, no recuerdo bien el nombre, pero trata sobre un hecho muy importante que pasó aquí en nuestro país, y habla sobre dos policías, ¿no? Que hicieron posible ahí cambiar la historia de este país un poquito. Está buena la película, está entretenida, pero no así como de salir de fiesta, no. Es que fíjate, es lo que te digo, mano, ya llega una edad donde, no, ya las
3: 11 de la noche ya. Ya tengo que estar adentro de la casa, ya. Ya es muy noche para mí, mijo.
2: ¡Mijo! No más, ¿sabes que te está tronando la rodilla?
4: Y la reversa.
2: No, ¿sabes que te está tronando la... ¿Sabes que te está tronando la rodilla ya cuando empiezas a hacer este tipo de cosas, ¿no? De decirle mijo a los chavitos. Oye, vámonos con eso que nos pide la flota y suena hasta Catlán, Veracruz. ¡Oh, no más! Esto es a cargo de Calibre 50. El bohemio loco. Repórtate, dime qué canción quieres escuchar. Estás en el Corral del Potro, aquí nomás.

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2: Flota madrugadora, son las 7:30, 7:30 ya, 7:31. Oye, hoy es un gran día, ¿ya te diste cuenta? ¿Ya te diste cuenta por qué? Porque estamos vivos, mano, bendito Dios. Estamos respirando. Y si estás pasando por un problema, como dice vulgarmente la flota, si tienes broncas, yo te saco de apuros. ¿Cómo? Tal vez, si es un problema económico, no prestándote dinero. Es más, yo también necesito un préstamo. Pero sí poniéndote tus rolas, así que refórtate a través del WhatsApp activado 2292-65-105. Y las líneas telefónicas, llama en este momento, llámame al 2291-00105 y 2299-2191-21. Oye, y a la flota que anda media dormida,
3: ¡levántense!
2: Oye, me van a odiar todos ahorita, ¿eh? Pero díganme si no le sirvió, flota. Díganme. Si estaban dormidos, mínimos le saqué un susto, ¿no? Oye, buen provecho a la flota que ya está desayunando. ¿Y qué te vas a merendar para hoy? La vecina, dice, ¿no? Repórtate, oye, tenemos mensajes de la flota a través del WhatsApp. ¿Qué dice por acá?
4: Buenos días, Patro, buenos días. Saludos desde la unidad 4103. Excelente día. Que tengas un domingo muy lleno de bendiciones.
2: Gracias, gordo. Estoy
4: escuchando la mejor 100.5. Sería tan amable poder poner la canción del noveno mandamiento, por favor. Excelente día.
2: Excelente día, igualmente, mi rey. Cambio y fuera, ahí al 4103. Cambio y fuera. Excelente y bendecido día, gordito. Que te la pases increíble hoy en la chamba. Y que haya una tras otra, mano. Una tras otra. Las carreras. Y que sean de esas que convienen, mano. Buen día para ti. Ahí al 4103. Cambio y fuera, y claro que sí, mano. Ahorita te ponemos tu rola con mucho gusto. Recuerda que tú me despides y yo te las pongo. Estás escuchando El Corral del Potro. Levántense, oigan.

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0: Las 7:51. Continuamos a través de La Mejor 100.5. En este domingo, oigan, recuerda que en un momento más tendremos las viejitas contra las jovencitas. Puedes empezarnos a mandar tus propuestas de qué canción clásica de regional mexicano contra lo más nuevo quieres estar escuchando. Y también ando leyendo todos tus comentarios, qué canción quieres escuchar en este momento a través de la 100.5. Saludos a toda la flota que nos está escuchando rumbo a carretera, que tengan buen camino, que lleguen con bien a sus destinos, y a toda la flota que pues está manejando, manejen con mucha precaución, de verdad, familia, y también a los motociclistas que nos están sintonizando, todos los deliveries, excelente día, también a la flota de paquetería, deberían de ser eternos, mano. Los que sí entregan los paquetes bien, porque luego hay unos que nada más los avientan tú. Y es una bronca, pero saludos ahí a toda la banda chambeadora. Dice por acá, buen día, potro, ponme la de Besos al Aire. Oye, tremenda rola, de Tribal Monterrey. ¿Te acuerdas aquella época cuando estaba de moda el Tribal y aquellas bototas con... Ahora sí que bien picudas, mano. Che, botononón, así largo, largo. ¿Cómo te caerían unas pataditas en el mero aquel? En aquel que te conté. Unas pataditas bien acomodadas con esas botas, mano. No, hombre. A ver, tenemos audio por acá.
2: Buen día, potro.
0: Buenos días.
2: Como la canción de ¿Dónde estaba? De los Tigres del Norte. Aquí saludándote desde el particular de Indray. Saludos a todos los amigos taxistas.
0: ¡Qué hubo, eh! No, pues saludos también ahí a todos los InDrive, a toda la banda que anda en particular. Flota, el sol sale para todos y bendecido día también para toda la banda de plataformas. Que les caigan de esas carreras que sí valen la pena, mano. Esas, de esas que no son porque... ¡Hala, eh! ¡Hala! Luego la banda sí se... Sí, se pasa de pioja, gordo. He visto por ahí unas publicaciones, unas capturas de pantalla que de repente sube la banda. De las bajadas a... ¿Qué te gusta? Aquí al acuario, ¿no? Que pongo 100 pesos. No, hombre. No se pasen de aztecas, flota, neta, también... Yo sé que uno pone la tarifa, pero no sean gandallas, hijos de la... Neta, ¿no? Y hay otras de terror, gordo. Bueno, de terror o quién sabe, depende cómo lo tomen, ¿no? De esas que he visto, ¿eh? No sé si también la flota se haya topado con esas capturas de pantalla o publicaciones que hacen en el Facebook, sobre todo, donde hay propuestas medias indecorosas ahí en esas plataformas así de...
3: Quiero una corrida. Bueno, dos.
0: Oye, de esas que pone
3: quiero una carrera de aquí al Parque Zamora, pero pago con un favorcito.
0: Oh, mano, sí. Oye, ¿es cierto eso o nada más es... o es pura ficción? Hay que nos comente la flota que anda en particular y en el taxi. ¿Qué es lo que dicen también? A ver, es lo que dicen. Yo nada más lo que he escuchado estoy diciendo acá, ¿eh? A mí no me consta ni nada. Porque ahorita, no, van a salir las tóxicas, las spot. A ver, recuerden que este programa no es tan serio como usted piensa, ¿eh? Oigan, vámonos con esto que nos pidieron a cargo de Tribal Monterrey. Mira nomás. Recuerda que tú me las pides, yo te las pongo. Las 7:55, esto es el Corral del Potro. Aquí nomás.

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0: Continuamos a través de la mejor 100.5, 8 con 16 minutos. Amigo, familia, recuerden que nos pueden seguir a través de las redes sociales como La Mejor Veracruz 100.5 FM. Ahí subimos las fotos de todas las personas que se han llevado sus premios, que han participado, que por el mochilazo, que el gasolinazo, que el anillazo, ¿no? Acá. Oye, sí, cierto, felicidades a la persona que se llevó el anillo de compromiso. El anillazo suena como si te dieran un golpe con la cola, ¿no? Un anillazo, dice. 8 con 17 minutos, continuamos a través de la 100.5 en esto que es el Corral del Potro. Y yo espero que te encuentres muy bien, muy de buenas, disfrutando de este bendecido domingo. Vamos a ver qué nos dice La Flota a través del WhatsApp activado. Recuerda que ahí me puedes mandar tu mensaje y pedirme tu canción 2292-65-105. También me puedes marcar a través del 2291-00105 y 2299-2191-21.
1: Buenos días, Potro. Buenos días y lluviosos.
0: Buenos días, mi rey.
1: Aquí empezando a saludar el taxi 8074. ¿Me puede poner la canción una de Wisin y Yandel? ¿Por qué me tratas así?
0: Mira nomás, amanecimos bellacos y porque tú me las pides y yo te las pongo. Las canciones que suenan a través de la 100.5. Wisin y Yandel, los etater.

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0: con 22 minutos, señoras y señores. Oigan, en este domingo en el cual ya se está sintiendo los bajones de luz, oigan, repórtense, flota, quiero saber qué están haciendo, dónde andan y qué plan para este día. Oye, tenemos comentarios por acá de la flota a través del WhatsApp. Recuerda que ahí nos puedes mandar tu mensajito al 2292-65-105. A ver qué dice de este lado.
1: ¿Qué onda, mi potro? Buenos días. ¿Será que me puedes poner la canción de Motívate al Baile de Baby Rans? Vamos a hablar de ti en un rato. Aquí andamos sobre la chuleta en el InDriver.
0: Saludos, mi rey. Excelente y bendecido día. Y que te vaya muy bien hoy, que sea un gran día para chambear, mano. A ver, tenemos audio.
2: Ahorita que mencionas el tema, sí, hay algunas cosas raras que piden servicio, pero quieren otra cosa.
0: Mira, es que, ajá, o sea, es lo que le preguntaba la banda, ¿no? O sea, si es mentira o es real esas capturas que de repente suben ahí en Facebook, ahí que ponen ahí. No, que carrera de aquí a acá, ¿no? Pero, pago con cuerpo, ¿no? Casi, casi le ponen.

Y ya estamos de vuelta, señoras y señores. Estos bajones de luz que hay por estos cambios de clima. Vayan tomando sus precauciones, ¿no? Para toda la banda. Carguen con una lamparita. Carguen con dos latas de cerveza. Por cualquier emergencia, caray. O sea, por cualquier emergencia. Yo lo estoy diciendo para que no les agarren las prisas, ¿no? Por cualquier, imagínate, ¿no? Que se vaya la luz y tú ahí con tus latas de cheve, ¿no? Y tu señora así de, ahora, ¿y eso por qué? No, pues para que no me agarren las prisas, ¿no? Dice por acá, ha de ser los espíritus chocarreros. No, cállate, güey. No. Cállate los ojos, que mira, ahorita, ando como medio oscuritas aquí en la oficina. No, ahorita... Es la niña que flota, dices, ¿no? Oigan, son las 9:25. Vámonos con esto a cargo de Den Muñoz y Cristian Castro. Se llama Osadía y lo escuchas aquí nomás.

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1: ¿Qué onda, mi potro? Buenos días. Creo que me puedes poner la canción de Motívate al Baile de Baby Ranch.

0: Cha-cha, ah, respect. 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
2: Son las 9 de la mañana con 44 minutos.

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1: Y en efecto, estás disfrutando de la programación musical de La Mejor 100.5. Son las 10 de la mañana con 3 minutos, señoras y señores. Bendecido domingo. Oigan, estoy toque y toque las campanas de la iglesia y nadie que llega a la misa, Chihuahua. ¿Pues no van a venir o qué? Estamos de vuelta. Recuerda que te puedes reportar a través de el WhatsApp activado 2292-65105 y las líneas telefónicas 2291-0055, 2299-2191-21. Esto es el Corral del Potro. Bendecido domingo y buen provecho a la flota que está desayunando. Dice por acá: hola Potro, buenos días. ¿Me puedes poner la canción de los Tigres del Norte? La reunión, por favor. Claro que sí. Ahorita te ponemos tu rola. La reunión de los Tigres del Norte. Con mucho gusto, hermano. Saludos. Dice ya en la madriza. Dice por acá: ¿qué pasó, gordo? ¿Vas a jugar fucho? ¿Vas a talachear o te toca podar el pasto? ¿A qué te refieres con la friega? Dice: aquí con la llovizna. Recuerdo cuando jugaba en Europa. ¡Ay, joder! Buen día, Cota. Buen día, gordito. Entonces te tocó juego, ¿no? ¿Cuál juego? Este. No, ¿qué pasó? A ver, tenemos audio por acá. A ver qué dice la banda.
2: Buenos días, mi potro.
1: Buenos días.
2: Oye, ahora sí se ve que anda la vaca floja.
1: Ahora.
2: Domingo, 8:47 de la mañana y usted trabajando. ¡Órale! Está quitando el sueldo, papá.
1: Mira, apenas.
2: Aquí ando.
1: Apenas viene llegando tu mensaje, gordo. Y sí, desde bien temprano andamos aquí, ¿no? Y flojo traes, pero el escape del carro, chécalo. Saludos, mi chanchurris. Un abrazo, mano. Oye, vámonos con esto que nos pidieron a cargo de los Tigres del Norte. Eso no es, es esto. Se llama La Reunión y lo escuchas aquí nomás hoy.

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2: Esta canción va con mucho cariño y con mucho respeto hasta el cielo para nuestro aventurero, Jason Jiménez.

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1: Son las 10:44. Tú me las pides, yo te las pongo, y me refiero a las canciones que suenan aquí nomás.

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0: y señores, amable auditorio que nos sintoniza a través de la mejor 100.5. Es momento de dar inicio a las batallas, las contiendas que se hacen presente en este cuadrilátero a través de la mejor 100.5 FM. Es momento de que votes por tu artista favorito. Y el día de hoy, señoras y señores, los trancazos están a la orden del día. Porque sí, se unen más géneros musicales a esto que es las viejitas contra las jovencitas. Teléfonos en cabina para que apoyes tu favorito y te pongas en contacto. 2291-00105 y 2299-2191. O a través del WhatsApp activado 2292-65-105. Ahí es donde te reportas y nos dices por qué canción votas. Y arrancamos con esta primer gran contienda, que es... ¿qué es urbano? Señoras y señores, esto es Las Viejitas contra las Jovencitas. Aquí comenzamos con la primer gran contienda. Y representando la old school, la vieja escuela, representando los clásicos, señoras y señores, representando a las viejitas, esta es la opción número uno para que votes por ella. Esto es Oye Mi Canto. Señoras y señores, porque es momento de presentar a la juventud lo más nuevo de lo urbano. Señoras y señores, su contrincante, sangre nueva, sangre joven y también sangre mexicana, representando a las jovencitas en esto que es la primer gran batalla.
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0: Opción número dos, cuando no era cantante. Es momento de que te pongas en contacto y nos digas por cuál votas. La opción número uno o la opción número dos, señoras y señores, y arrancan con los trancazos en esta primer gran contienda. Y tenemos mensaje de la flota, dice por acá.
2: No. Nunca se va a comparar el reggaetón nuevo con el viejito. Vamos por la de Oye Mi Canto.
0: Ahí está. Ánimo, mi rey. Ahí está el primer voto, señoras y señores. Primer voto por la old school, las viejitas haciéndose presente. Tenemos un mensaje por acá. Dice voto por la de cuando no era cantante. Señoras y señores, tenemos un empate en este momento. Siguiente voto le da el gane. Son 2 de 3. Y con eso, tu artista favorito estará sonando a través de la mejor 100.5. Teléfonos en cabina 2291-00105, 2299-2191-21. Y tenemos mensaje por acá. Dice:
3: La uno,
0: señoras y señores. Y en esta gran contienda, primera gran contienda, viejitas contra jovencitas, gana nada más y nada menos que... son las 11:08. Arrancamos, señoras y señores, en el cuadrilátero de la mejor 100.5, sonando Oye Mi Canto, aquí nomás.

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0: Continuamos a través de la mejor 100.5 FM, aquí nomás transmitiendo desde el bello puerto de Veracruz, señoras y señores, donde los artistas se enfrentan en este cuadrilátero, en este pancracio donde dejan el todo por el todo, porque estas son las contiendas de viejitas contra jovencitas de la mejor. Es momento de que te pongas en contacto y votes por tu artista favorito. Recuerda que tú tienes el poder en las manos de darle el gane a quien tú así lo quieras, señoras y señores. Y arrancamos con la siguiente gran contienda de esta tarde, tarde de domingo. Y presentamos a quien está representando a las viejitas, a las clásicas de clásicas, a las que no pueden faltar, señoras y señores, como opción número uno. Esto es La Calabaza. Todos aquellos que no pagan, les prestas dinero. Calabaza.
1: Con un beso.
0: Es momento de representar y presentar a las jovencitas, señoras y señores. Y qué mejor que una agrupación que lo está haciendo muy bien, que está rompiendo fronteras. Precisamente ellos se llaman así. Grupo Frontera, la opción número 2 en las viejitas contra las jovencitas. Es momento de que votes por tu favorita. Opción número 1, La Calabaza, como opción número 2, No Se Da. Teléfonos en cabina 2291-00105, 2299-2191-21 y el WhatsApp activado 2292-65-105. Señoras y señores, es momento de que te pongas en contacto y nos digas por quién votas en las viejitas contra las jovencitas de la mejor. La mejor, sí, bueno, bueno.
2: Bueno, bueno.
0: Sí, buenos días. ¿Por cuál votas, hermano?
2: Buenos días. ¿Dijiste que son?
0: ¿Perdón?
2: ¿La uno cuál es?
0: Es La Calabaza y la número dos. No, ¿qué pasa?
2: La uno, Pepecota, la uno.
0: Oh,
2: hijo de... Oye, Pepecota, hoy no descansas.
0: No, güey, no. Hombre, no, así no se puede chambear, hermano, no. Oh, man.
2: Te mando un abrazo, hermano. Cuídate mucho, ¿entiendes?
0: Cámara, gordo, ¿por qué tú lo dices? Somos
2: la mejor.
0: Toma. Es que yo todavía de Will le estoy diciendo.
3: Sí, ya los conozco, ¿cómo son, no?
0: Me trabó. A ver. Todo eso, dice. Ay, los odio, en serio, de veras. Dice, voto por la Tesaco. Ok, bueno. Señores, a las 11:24, déjenme chambear tranquilo. Tenta, le estoy echando ganas aquí a la presentación de las rolas y ustedes con sus... Las 11:25, no le cambies, las viejitas contra las jovencitas, aquí no.

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Y arrancamos, continuamos con estas grandes contiendas que se están viviendo a través de la mejor 100.5 FM. Yo espero que te encuentres muy bien y muy de buenas, disfrutando de la programación musical, señoras y señores. Es momento de dar paso a la siguiente batalla. Espero que se encuentren listos porque los contrincantes ya están a la espera de recibir tu voto, tu apoyo a través de las líneas telefónicas 2291-00105, 2299-219121 y el WhatsApp activado 2292-65105. Señoras y señores, y representando a las viejitas en esta contienda llega nada más y nada menos que... Ellos son Capaz de la Sierra, la opción número uno representando a las viejitas. Es momento de que te reportes porque, señoras y señores, de enfrentándose contra Capaz de la Sierra, sangre nueva, sangre joven, es nada más y nada menos que... La opción número dos es La Diabla a cargo de Javi. Es momento de que llames, te pongas en contacto y nos escribas a través del WhatsApp activado en esta gran contienda donde se está enfrentando Capaz de la Sierra contra Javi. Leo tus comentarios, escucho tu llamada a través de las líneas telefónicas. Señoras y señores, arrancamos. Es momento de que votes por tu favorita a través del 100.5, señoras y señores, en este cuadrilátero de las viejitas contra las jovencitas, donde el primer voto es para Capaz de la Sierra, dice por acá, dice voto por la segunda, por Javi con La Diabla. Señoras y señores, en este momento tenemos un empate. El siguiente voto, la siguiente llamada, el siguiente mensaje que llega a través del WhatsApp activado, hace esto posible, se lleva el gane a su artista favorito, 2 de 3 y solamente falta uno, ya sea para Capaz de la Sierra o para Javi, señoras y señores, y el gane se lo dan a la número 2. Por fin ganan las jovencitas. Y esto es a cargo de Javi. Lo escuchas a través de la 100.5. 11:38 minutos. Aquí nomás.

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1: Bueno.
2: Buenos días, Potro. 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
1: Ya a las 11 de la mañana con 53 minutos, marca las manecillas del reloj, señoras y señores. Ya llegó el momento de despedirnos, no sin antes, como siempre, agradecerle su sintonía a través de la 100.5. Y bueno, como siempre les digo, deseándole un excelente día, un muy buen domingo, que se la pase increíble y que lo siga disfrutando en familia. Oye, vámonos con los últimos mensajes que nos mandan por acá. Dice, buen día, saludos desde Cotecontla, Puebla de los Vela, llora y sufre. Ahorita te la dejamos programada, claro que sí, con mucho gusto. Oigan, los invito a que me sigan a través de las redes sociales, donde en Facebook me encuentras como Pepe Cota el Potro, en Instagram como Doble P Cota FM, y estamos en contacto. Y pues bueno, nos escuchamos mañana en punto de las 4 de la tarde en esto que es Pa' la Flota, para empezar la semana como debe de ser, bien de buenas y con el pie derecho. Y pues bueno, también recuerda estar en sintonía de la programación de la 100.5, porque tenemos regalos, tenemos obsequios, tenemos la mochila loca, tenemos accesos para los mejores eventos, próximos conciertos, eventos deportivos y demás. ¿Dónde? Pues aquí nomás, a través de la 100.5, la mejor FM. Yo me despido, te deseo un excelente día y como siempre te digo, que Diosito te me acompañe, te me apapache y te me abrace tanto que te me asfixies, mendigo. Nos escuchamos mañana, porque tú lo dices, somos la mejor. Bye, bye.
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3: ¿Qué tal? Muy, pero muy buenos días. Un gusto poder saludarte aquí nomás en la mejor 100.5. Mi nombre, tu servidor, tu servilleta, Omar el Brócoli Álvarez. Hoy, domingo de que estés conmigo de aquí hasta las 10 de la noche en compañía, obviamente, ¿de quién más? Del Brócoli, mano. Domingo de complacencias con el Brócoli. Voy a estar aquí acompañándote desde ahorita hasta... pues básicamente ya las horas nocturnas del día de hoy, domingo 23 de agosto del 2026. Qué chulada, mano, qué chulada. ¿Cuál domingo de novios, mano? Yo soy más de domingo de chamba. Aparte, hay bastante de qué platicar. Hay cosas chidas, hay cosas chéveres. Entonces puedes ponerte en contacto conmigo a través de las líneas telefónicas 2291-00105 y 2299-2191-21. Ahora que si también lo prefieres, y a mí me gusta un poquito más, a través del WhatsApp de la mejor 2292-65-1005. Ahí me mandas tu mensajito, me mandas tu notita de voz y me dices, ¿sabes qué, mi brócoli? Hoy quiero que me pongas esta rolita, mano, para empezar el domingo. Bueno, ya al mediodía de domingo. Está chulo, mano. Está chulo. Mira, ya por acá se van a empezar a reportar. Entonces, mándame tu mensaje a través del WhatsApp de la mejor 2292-65-1005. Mientras, yo te dejo con esta rola a cargo de la maravilla musical de México, Junior Clan y las Perlas del Sureste. ¿Dónde? Aquí nomás en la mejor.

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8: Aquí nomás a lo mejor 100.5 a las 12:32. Regresamos aquí al brócoli al aire. Hoy dominguito de complacencias. Mándame tu mensaje a través del WhatsApp de la mejor 2292-651005. Por acá me ponen broco. Buenas tardes. Creo que te falló un poquito el pronóstico de ayer, güey. Está muy malo y fresco. Bueno, sí, mira, para los que no sepan qué rollo con el pollo, pues básicamente yo dije que, de acuerdo con el sitio especializado donde yo busco las noticias, iba a estar caluroso y tirándole que iba a estar complicadito el día, y pues amaneció nublado. Así que no le hagan caso a mentiras.com. Ah, no es cierto, no lo busqué de ahí. Es que si les digo dónde lo busqué, no, los van a dejar de leer. Entonces mejor no. Pero, mira, pues está nublado y así fresco, fresco que tú digas, carnal. O sea, más que otros días, pues sí está fresco, güey. Pero, pero pues tampoco tanto, o sea, fresco, fresco, pues más o menos. Nada más porque no está el solezote ahí arriba de nosotros. Pero, pues mira, hay que agradecer que lo tenemos así, mano. Por acá me dice, me puedes poner, la de Den y Alfredo Olivas. Creo que se llama Dos Extraños con Cosas en Común. Se llama Cosas en Común. De hecho, mira, la tengo más al ratito, pero ahorita la muevo para que la pongamos. También por acá tenemos audio, vamos a escuchar qué es lo que dice.
9: Hola, brócoli, buenas tardes.
8: Buenas tardes, mano.
9: Con la canción de Super Calacol en la bobanchita.
8: Super Calacoles.
9: Más saludos a papá Oscar, mamá Gina, mi hermana Monse. Gracias, te quiero mucho, por favor. Gracias, brócoli. Yo soy
8: Brocolito. Ah, qué chulada, mano. Y ahorita que estábamos escuchando ese ratito la de Un Bebito con Tus Ojos, mira, ya me cautivó, hijo de su, qué horror, mano. Pero mira, me voy con la bombachita, también te dejo ahí con Acuerdos en Común de Edén Muñoz y Alfredo Olivas. Nos escuchan acá en Zona Norte. Dice saludos para la familia Ramírez, Merlín, saluditos para todos. Y nos vamos con esta rola, y porque tú lo dices, somos la mejor. Adiós.

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Aquí nomás a lo mejor 100.5, la 1:04. Regresamos aquí al Brócoli al aire a través de la 100.5, la mejor. Y tenemos mensajes a través del WhatsApp de la mejor, 2292-651005. Ponte en contacto conmigo, pídeme tu rol a través de... del WhatsApp de la mejor, 2292-651005. O también, si lo prefieres, a través de las líneas telefónicas 2291-00105 y 2299-2191-21. Tenemos mensajes a través del WhatsApp. Por acá me ponen, no te preocupes, mi brócoli, ella me mintió más, man. Ah, de que fue erróneo. Pero recuerden que el pronóstico del tiempo es precisamente un pronóstico. O sea, puede que se haga realidad, puede que no, pero siempre puede variar porque no podemos controlar a mamá naturaleza. Entonces, pues por eso, mano, por eso. Pero, pues es un pronóstico, pero mira, aprovechando que está medio nublado, es que no sé si vaya a llover ahorita. Mira, ahorita me pongo a leer en mentiras.com y ya te les digo cómo va a estar lo que resta del día de hoy y lo que, pues... nos espera para el día de mañana, lunes, inicio de semana, mano. También otro mensaje por acá, tenemos, dice, Broco, bonita y bendecida tarde, saludos desde Orizaba. Saluditos, mano. GPI a Orizaba, GPI. Por acá dice, a ver si puedes poner una para animarnos, una salsita, el gran varón. Saludos desde la familia Muñoz. Uf, mano. Pero, ¿cómo que animarnos si el gran varón habla de otra cosa bien triste, güey? Se murió solo, güey. Le dio una enfermedad de esas que empieza con sí y termina con da. Y murió solo, su papá no lo quería. ¿Cómo va a estar alegre esa, güey? Es un rolón. Es un rolón. No queda. O sea, queda claro que es un rolón a cargo de el maestro en paz descante, el chico malo del Bronx. El señor. Willy Colón, pero. O sea, pues así de que. Contenta, pues no es. De hecho, hay varias canciones que ni siquiera nos damos cuenta de qué es lo que estamos cantando o bailando, pero ahí andamos bien contentos, güey. Es que otra que se me viene a la mente es la de La noche que Chicago murió, a cargo de Banda Toro, me parece. Y es como de, o sea, habla del crimen y todo, y nosotros bien baile, bien contentos, ¿no? Pero bueno, mira, mientras yo te dejo con esta rola a cargo de Willy Colón. En la sala de un hospital o en donde sea que estés, escucha esta rola aquí nomás, a lo mejor.

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9: Aquí nomás a lo mejor 100.5, la 1:34 PM. Regresamos aquí al Brócoli al Aire con tu servidor, tu servilleta, Mar el Brócoli Álvarez. Tenemos mensajes a través del WhatsApp de la mejor. Ya sabes que me puedes contactar por ahí, 2292-651005. O también, si lo prefieres, a las líneas telefónicas, 2291-0015 y 2299-2191-21. ¿Para qué? Pues para que me pidas tu rolita hoy, domingo de complacencias con el Brócoli. Me mandas tu mensaje, me dices, ¿sabes qué, mi broco? Hoy quiero escuchar tal rola. Y hoy dominguito se puede, hoy se vale. Y pues mándame tu mensaje, ya sea a través del WhatsApp, 2292-651005. Lo repito, 2292-651005. O si lo prefieres, a través de las líneas telefónicas, 2291-00105 y 2299-2191-21. Por acá... me habían puesto que pusiera El Gran Varón y ya lo pusimos hace ratito. O una de Celia Cruz. Ah, también estaría bien. ¡Azúcar! Hoy dominguito, ¿no? Una salsita rica. Pero, no, bueno, unos tacos, pues sí. Ya lo que sea, güey. Ya no, una salsita chida. Por acá también me ponen brócoli. Me puedes poner la canción de Cuisillos, Perro Aguayo, por favor. Gracias. ¡Hala! Esa ya es de. De ahí ya hace como 800 años. Pero bueno, está bien, está bien, está bien. Este Perro Aguayo a cargo de Cuisillos. Pues lo dejo con esta rola, Manu. Mándame tu mensaje a través del WhatsApp de la mejor, 2292-651005. 2292-651005. Mientras te dejo con esta rola, y porque tú lo dices, somos la mejor.

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1: Aquí nomás en la mejor 100.5, las 2 de la tarde con 3 minutos. Regresamos aquí al Brócoli del Aire a través de la mejor 100.5. Y ya sabes que puedes ponerte en contacto conmigo hoy domingo de complacencias con el Brócoli al 2292-65-1005. Es el WhatsApp activado de la mejor, donde me puedes mandar tu mensaje, tu notita de voz. ¿Qué mejor notita de voz para escucharte, mano? Y tú me pidas tu rolita. O también, si lo prefieres, a través de las líneas telefónicas 2291-00105 y 2299-2191-21. Ahí me mandas, me marcas y me dices: ¿sabes qué, mi brócoli? Quiero escuchar esta rola. Y por acá tenemos más mensajes a través del WhatsApp 2292-65-1005. Por acá me ponen: oye, mi brócoli, ponte una de esas viejitas que llegan, mano. Una de esas mendigas, y es precisamente en Horabuena de Fidel Rueda. Rolón, rolón, mano, rolón, la neta. Pues ahí está, mano. Ahí los dejo con esta rola a cargo de Fidel Rueda, se llama Enhorabuena. A través de la mejor 100.5, aquí nomás.

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8: Aquí nomás a lo mejor 100.5. Oigan, desde ayer me están reclamando de que no puse una rola, pero no, sí la puse, pero aquí está, mi hermano. Ahí para que tú que me mandaste tu audio, mira, vamos a escucharlo.
9: Rolón, la neta.
10: Hola, Brócoli, buenas tardes. Buenas tardes.
9: Se llama Enhorabuena.
10: A ver si me puedes poner la de Aquí hay para llevar de la arrolladora, a ver si hoy se me la pones.
8: Hombre, mano.
10: No me la pusiste.
8: Ayer la puse. Aunque me reclamen, mano, pero sí la puse. Pero mira, te dejo con esta de cargo de la arrolladora. Aquí hay para llevar. Aquí nomás a lo mejor.

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Aquí nomás a lo mejor 100.5 a las 4 de la tarde con 5 minutos. Regresamos aquí al brócoli al aire, mano. Después de esa breve pausa para los sagrados alimentos. Pero ya estamos de regreso. Por acá tenemos mensaje. Dicen aquí el vecino de Tlaxcoyan saludando a Omar el Brócoli Álvarez. Saluditos, vecinos, saluditos. Saludos allá en cabina a los de Paso del Toro, La Bocana, Paso Colorado, La Novillero, Playa de Vacas, en Los Dorados. Feliz domingo, que mañana arrancamos la semana. Bendiciones para todos. También por acá me ponen, ¿qué onda mi brócoli? ¿Me puedes poner la canción del Rey de Vicente Fernández, por favor? Te escucho en la colonia 30 de mayo, el Encimar, Nogales, Veracruz. Saluditos hasta allá, mano. Saluditos, Miguel Ángel de la Cruz Medina. Saluditos, carnal. Saluditos, el Rey a cargo de Vicente Fernández. ¿Cómo no, mano? Hoy domingo hay que tratarnos como lo que somos, como reyes, man. Por eso hay que sacar el vino de esas cosas que vienen en envases y luego están en promo. Hoy domingo y para la calor, como dije. Mientras los dejo ahí con el Rey a cargo de Vicente Fernández. Y mándame tu mensaje a través del WhatsApp de la mejor 2292-651005. Ahí me pides tu rolita, tu felición, tu felicitación, tu mental, lo que tú gustes, hermano. Mientras te dejo con esta rola, aquí nomás a lo mejor.

a bailar. Aquí vamos a lo mejor 100.5. Tenemos un mensaje que me gustó. Mira, dice: hola, ¿puedes mandarle una prefelicitación a nuestra amiga Marlene Ramón La Pantera? ¿Cómo de que no, mano? A La Pantera. Ahí está, mira. Hay previo, porque hoy la cotorré y mañana no viene. Bendito Dios, y que Dios me la bendiga y me la guarde siempre. Pues ahí está, mira.

Ya está para la Bella Pantera. Hoy, su precumpleaños del día de mañana, cumple sus 20 primaveras la chamaca. Entonces le mandamos su felicitación, como de que no. Y sí me invitó a la fiesta, pero no puedo ir porque tengo que chambear. Pero, pues muchísimas gracias y que Dios me la bendiga siempre, esa mujer chambeadora. Más como ella, definitivamente. Y como yo sé que le gusta esta rola, ahí se las voy a dejar, mano. Esta porque es de los gustos de la Pantera. El virus del amor, a cargo de los Tucanes de Tijuana. Aquí nomás en La Mejor.

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8: Aquí nomás en lo mejor 100.5, las 4 de la tarde con 34 minutos. Regresamos aquí al brócoli al aire. Se me lengua la traba, ¿no? Brócoli al aire a través de la mejor 100.5. Y hoy, domingo de complacencias con el brócoli, ya sabes que me puedes mandar tu mensaje, tu notita de voz a través del WhatsApp de la mejor 2292-651005. Lo repito, 2292-651005, para que te pongas en contacto conmigo, me pidas tu rola y también me platiques qué estás haciendo hoy dominguito. Ya por acá me pusieron y me presumieron que van a una fiestón, un fiestón pero precioso, divino, que ya verdaderamente me dio FOMO en no estar. Y para los que no sepan qué es el FOMO, ya me dio envidia de la buena no estar ahí, porque se ve que va a estar buenísimo, güey. O sea, ya he de imaginarme los personajes que van. O sea, neta, para mí es como de, el cotorreo va a estar denso. Y los que me conocen saben que el cotorreo para mí es religión. Pero, pues también coméntame qué vas a hacer hoy. Si hoy tu plan es tranquilito, tu plan es de domingo de novios, tu plan es de domingo de tirar la hueva, también se vale después de toda la semana andar chambeando y ruleteándole. Pues también está chido, mano. Por acá pues me ponen desde Jico, Veracruz, canción mi hermano Juan Andrés Mejía y mi papá Ubaldo Mejía Álvarez, y una canción de Cornelio Reina, y saludos para mi abuelo Modesto. Saluditos ahí para toda la familia. Espero y haber captado bien que quieres una rola de Cornelio Reina. Espero y sea lo que me estás pidiendo. Entonces, mira, pues como yo soy complaciente y sobre todo me gusta que tú estés contento conmigo cuando yo tomo el control de la 100.5, pues voy a poner una de Cornelio Reina, mano. Recordar que te puedes comunicar conmigo a través del WhatsApp de la mejor 2292-65-1005. Ajá, 2292-65-1005. Ya te iba a dar el mío, pero no. O también a través de las líneas telefónicas 2291-00105 y 2299-2191-21. Eso es para que te pongas en contacto conmigo, me escribas, me mandes tu notita de voz, de preferencia tu notita de voz, para escuchar esa bella y preciosa voz que Dios te dio. y compartamos hoy dominguito de complacencias con el brócoli. Mientras, yo te voy a dejar con esta rola a cargo de Cornelio Reina y se llama Yo sé que volverías. Ahí la dejo, mano. Aquí nomás a lo mejor.

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0: A bailar. Aquí nomás a lo mejor 100.5, las 5 de la tarde con 3 minutos. Regresamos aquí al brócoli al aire. Tenemos mensajes a través de WhatsApp de a lo mejor 2292-651005. Y me escribes, me mandas tu notita de voz y me pides tu rolita. Hoy domingo de complacencias con el brócoli. Tenemos, hay un audio, ahorita lo paso porque me pidió una rolita, ahorita la pongo, carnalito, no te me preocupes. Pero por acá me ponen: hola, mi papá dice que si me puedes poner la rola de Tequila de Grupo Firme. Se llama Julián de la Cruz. Ah, saluditos ahí para tu señor padre, hermano. Pues te dejo, mano, te dejo con esta rola a cargo de Grupo Firme que se llama Un Tequila.
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0: Aparte en compañía de Río Roma. Aquí nomás en lo mejor.
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0: Pues

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5: Aquí nomás en la mejor 100.5, las 5 de la tarde con 31 minutos. Regresamos aquí al brócoli al aire. Tenemos mensajes a través del WhatsApp de la mejor 2292-651005. Domingo de complacencias con el brócoli. Me mandas tu mensaje a través del WhatsApp 2292-651005. Y me pides tu rolita, mano, para disfrutar hoy, tardecita de domingo. Tardecita donde te voy a estar acompañando de aquí hasta las 10 de la noche. Y tenemos audio, banda. Tenemos audio.
6: Buenas tardes,
5: carnal.
6: Saludos desde la unidad 4103. Aquí estamos en movimiento, andamos laborando.
5: Eso, carnalitos.
6: En esta tarde, ¿podrías poner la canción Historia entre mis dedos, por favor? Dice mucho. Aquí escuchando la mejor 100.5.
5: Eso, mano, eso. Pues los dejo con esta rola a cargo de Yuka Galignani. Yo pienso que no es tan difícil que le pongas a la 100.5 en tu radio, mano, y nos escuches. Aquí nomás en la mejor.

0: aquí nomás en la mejor 100.5. Tenemos más mensajes a través del WhatsApp de la mejor 2292-65-1005. Vamos a escuchar qué es lo que dice la banda.
1: Buenas tardes, Brujoli.
0: Buenas tardes.
1: Saludos del taxi 8074.
0: Que saluditos, carnal.
1: Ahora, la de Sundara.
0: Ya nos pusimos bellaco, banda. Pero es domingo, se vale. Se vale andar así. También por acá me pusieron. Buenas tardes, mi Brócoli. ¿Me puedes poner la canción de Lo Intentamos? Para la banda de la Guardia del Centro Comercial Zona Norte. Gracias. Bendiciones para todos. Pues nos vamos con la que dijo mi carnal y de ahí nos vamos con Lo Intentamos de Espinoza Paz. Como de que no. Tú puedes escribirme todavía ahí a través del WhatsApp de la mejor 2292-65-1005. Tengo más mensajes. Voy por orden, así que voy a poner todas y a complacer pues a todas las personas que me están escribiendo. Mientras los dejo con esta bella obra de arte. Un rolón de esos de antes. Sundada a cargo de Zion y Lennox. Aquí nomás a la mejor. ¡Ah, qué raro suena eso!

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